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1: 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Bien, una semana más estamos en Viajando por las Ondas, el programa de viajes de Radio Castelldefels. Los componentes habituales del mismo que son Jordi Jové. Hola, ¿cómo estamos?
4: Muy bien, muchas gracias.
1: Y aquí quien les habla, Dani Hernández. Vamos a estar durante una hora más o menos hablando de diferentes temas relacionados con viajar y los viajes. Hoy vamos a comenzar hablando de noticias. Después, en el segundo bloque, vamos a continuar hablando. Ya iniciamos la semana pasada un lugar que está de bastante actualidad, o lo ha estado las últimas semanas, que es Groenlandia, del cual habíamos empezado a hacer una introducción explicando de dónde se encuentra y algunos datos sobre ese país. Y después, en el último bloque, vamos a continuar siguiendo esa lista de los países del mundo con más islas. Nos habíamos quedado en la octava posición, que era Australia.
4: Una sorpresa para mí.
1: Exactamente, una sorpresa para ti, para muchos. Y habíamos hablado de alguna de las islas, de las muchas islas que tiene Australia.
4: ¿Dijiste cuántas?
1: Sí, 8.400 y largas. Muchísimas islas. Y vamos a continuar hablando de algunas más de ellas, de esas que habíamos hablado. Habíamos hablado de Tasmania, habíamos hablado de Melville, habíamos hablado de algunas islas, y vamos a seguir hablando más de algunas de ellas. Y si te parece, Jordi, hacemos también el resumen que hacemos cada semana, donde explicamos de qué manera se puede contactar con el programa. Para comenzar, comenzamos hablando de las postales. ¿Cómo se hace para recibir aquí postales en el programa?
4: Sí, siempre damos la dirección y damos las gracias a quien nos las envían, vamos recibiendo. Y comentamos que es muy fácil la dirección, que es fácil de recordar. El título del programa, que es Viajando por las Ondas, Radio Castelldefels, 08860, Castelldefels, España, si nos escriben desde otro país.
1: Eso es, las postales a final de temporada las recogemos, explicamos quién las ha enviado, desde dónde, etcétera, que ya lo saben que nos hace especialmente ilusión recibirlas. Recordamos también nuestro correo electrónico, que sirve para diferentes cosas, por ejemplo, invitarse al programa si quieren venir algún día a explicarlos alguna anécdota, algún viaje, etcétera. Nos escriben en el correo, nosotros les buscaremos un hueco para que vengan aquí a hablar con nosotros. Y si no, simplemente para proponer algún tema, hacer alguna crítica al programa respecto a algún tema que ustedes deseen. Ya saben, el correo electrónico es muy sencillo porque es el nombre del programa, ¿verdad?
4: Sí. Viajando por las ondas, @hotmail.com, todo seguido, muy sencillo.
1: Eso es. Además, recordamos que estamos en la red social Facebook, estamos en Instagram también, lo tenemos en abierto, ponen simplemente Viajando por las Ondas, van a poder entrar, hacerse amigos nuestros, como deseen. Ahí solemos poner más o menos el contenido del programa que se mete cada semana, alguna vez algún enlace relacionado con la temática del programa, etcétera. Y después comentamos también quizás la parte más interesante o más útil, que es aquella que nos gusta, pues eso, recordar con bastante ahínco, porque la consideramos muy interesante. Y es que mucha gente no puede escuchar el programa el día que va en emisión y a la hora que va. Ya saben que no hay excusa, porque la página web de Radio Kastlefels le permite escuchar el programa donde quieran, a la hora que quieran, cuando quieran, en fin. ¿Cómo se hace eso? Primero, van a entrar a la página web de la emisora. Es muy sencilla de buscar, porque en cualquier buscador de internet ponen simplemente Radio Kastlefels y la primera entrada que les aparezca es la de la emisora. Y si no lo recordamos siempre, pero no hace falta saberla de memoria, es la www.radiokastlefels.org. En esa página web hay una sección que se llama poder, además de poder escuchar la emisión del programa en directo, de lo que está saliendo en la antena en ese momento, hay una sección que se llama Radio a la Carta, que les permite escuchar la programación de esa manera, a la carta. De manera que se van ahí, entran en esa sección, están los programas ordenados por orden alfabético, el nuestro concretamente está en la letra V, el final, de viajar, de viajando, y allí pueden descargarse el último programa que se ha emitido, así como algunos, bastantes en nuestro caso, de los anteriores, para que puedan escuchar el programa pues como quieran. Se lo pueden descargar teniendo conexión a internet, se lo descargan, lo pueden escuchar como quieran, ya decíamos que simplemente deben tener conexión a internet y escucharlo cuando quieran, como quieran, bueno, ya saben. Normalmente le ponemos algún nombre así como título principal para tener un poco de pista sobre cuál va a ser el nombre o uno de los temas sobre los que va a versar el programa en cuestión. Y si te parece, Jordi, vamos a comenzar hablando de noticias.
4: Pues sí, hoy tenemos una noticia curiosa, interesante, misteriosa. El título podría ser El misterioso origen de un pueblo de Córdoba oculto para proteger sus tesoros naturales. A que suena interesante.
1: Sí, mucho.
4: Pues habla, y me gustaría verlo luego. Me dirás si conoces ese pueblo, si te suena, o incluso si has pasado por él, porque es posible que sea así. Pero en cualquier caso, para mí ha sido un pueblo que desconocía por completo. Los historiadores apuntan a que sus fundadores pudieron haber elegido esta ubicación para preservar la riqueza del entorno. Suena misterioso, ¿eh?
1: Sí.
4: En plena Sierra Morena se levanta un pueblo cordobés que podría parecer un simple y pintoresco destino rural. Pero, excavando en su historia, se puede entender que este lugar haya permanecido siglos y siglos escondido entre las lomas de la sierra, porque bajo su suelo se esconde una historia que mezcla misterio y riqueza. Según apuntan los historiadores, sus fundadores podrían haber elegido este remoto enclave para proteger los tesoros minerales que yacían bajo sus pies. De hecho, en el entorno de este pueblo de Córdoba se han hallado galerías, pozos y socavones que atestiguan antiguas explotaciones de cobre, plata, plomo y oro. Esta riqueza minera, junto con la posición estratégica entre los caminos de Córdoba y Toledo, el mundo musulmán y el mundo judío, me imagino, explicaría por qué este lugar, difícil de localizar y apartado de las rutas comerciales, se convirtió en refugio desde tiempos remotos. En los alrededores de la localidad se han hallado restos de castillos, cerámicas romanas, monedas árabes y una necrópolis visigoda que dibujan un pasado tan diverso como enigmático. Sigue siendo curioso el lugar, ¿no? Con la conquista cristiana, el enclave pasó a manos de Córdoba en el año 1242, tras ser tomado por Fernando III. Su castillo, del que hoy quedan algunos torreones, se convirtió entonces en símbolo de resistencia y refugio para los últimos cristianos que vivieron bajo dominio musulmán. Pero más allá de su historia, lo que sigue maravillando a quien lo visita es su entorno natural. El cauce del río Guadalbarbo, el paraje de los conventos, donde los monjes mozárabes buscaban retiro espiritual, o las fuentes de la Fuenfría y el Pilar, testigos de siglos de vida rural. No sé si te sigue sin sonar el pueblo. Estamos en la provincia de Córdoba, sí. Hablamos del río Guadalbarbo, supongo que debe ser un afluente del Guadalquivir, me imagino.
1: Sí.
4: Puede ser. En la ruta entre Córdoba y Toledo, pero apartado al mismo tiempo. Y, por último, un paisaje que conserva la serenidad de quien siempre ha vivido alejado y rodeado de un mar verde, quizá porque sus fundadores ya lo eligieron así para preservar su mayor riqueza. Este pueblo escondido tiene nombre y está en el corazón de Sierra Morena. Y aquí el nombre del pueblo. No sé si el pueblo te va a sobrar. Y si te va... Perdona. si de alguna manera el nombre te va a servir. Bueno, lo vas a reconocer. Se llama Ovejo.
1: Sí.
4: ¿Te suena?
1: Me suena, sí. Creo que no he estado, pero es que me suena el nombre.
4: Bien, muy bien. Yo no lo había oído en mi vida. No recuerdo haberlo oído en mi vida, a pesar de que está en una zona. Realmente está, tampoco está tan lejos de Córdoba. Ovejo, con B, de Barcelona. Sí. O-B-E-J-E. Sí. Que, por cierto, pues bueno, el nombre procede... Parece ser que, según los historiadores, que procede de Ovello, con Y,
1: sí.
4: U, Ovello, con doble L, que en la Edad Media designaba al macho de la oveja, y que era en asturleonés, en el caso de Ovello, o castellano, en el caso de Ovello. Pero era con V, y ahora se escribe con B. Bueno, y esta es la historia de este pueblo, que a mí me han dado ganas de ir a visitarlo. Lo vamos a situar, si te parece, un poco.
1: Sí.
4: Se encuentra, como hemos dicho, en la provincia de Córdoba. Tiene tres núcleos de población, que son Ovejo, Cierro Murano y Estación de Ovejo. ¿Te suenan estos pueblos?
1: Sí.
4: Sí, también.
1: En Cierro Murano he estado y en la Estación de Ovejo también.
4: Sí.
1: Sí.
4: Por cierto,
1: porque por ahí pasa justamente el Camino Mozárabe, el Camino Mozárabe de Santiago.
4: Muy bien. El camino mozárabe que sube hacia Santiago viniendo de Córdoba.
1: Exacto, en esa dirección va hacia Mérida.
4: Por eso hablaste hace poco de este
1: sí,
4: tema.
1: Sí, no hace mucho tiempo, sí.
4: Por cierto, Estación de Ovejo, pero no hay ninguna estación de tren, allí no hay trenes.
1: Claro, no hay trenes, no. Sin embargo, se llama Ovejo, pero sí. Y cerca hay un pueblo que se llama Albacar, y cerca está Villarta, del cual hablamos aquí, que es un pueblo famoso por sus fuentes picantes, ferruginosas, etcétera. Sí,
4: recuerdo.
1: Sí.
4: Bueno, pues ya he visto, y además no me extraña en absoluto, me parecía casi seguro que ibas a conocer el pueblo y que si no has pasado exactamente por Ovejo, sí has pasado real, porque tiene tres núcleos de población y como mínimo has pasado por los otros dos. Por
1: eso
4: lo tanto,
1: es.
4: Sí has estado en el municipio de Ovejo, aunque no en la pequeña.
1: Exacto, no en la población central.
4: La población es muy pequeña, bueno, depende de cómo entiendas de pequeño. En el año 2025, este año pasado, habían contabilizado 2.101 vecinos.
1: Sí.
4: Está a unos 707 metros de altura, por lo tanto pueden haber noches frías ya ahí en esa sierra. En el Valle del Guadiana, como hemos dicho, a unos aproximadamente 50 kilómetros de la capital de Córdoba. Está en una zona donde, corrígeme si no es así, donde se encuentran pueblos blancos, los conocidos como pueblos blancos, aunque no es uno de los pueblos blancos famosos. Y bueno, para llegar desde allí, por carretera, pues se toma la Nacional 432 en Córdoba, que lleva hacia Badajoz.
1: Exacto.
4: Y entonces, sobre los 40 kilómetros así, hay una carretera que sale a la derecha, una carretera comarcal que lleva hasta este bonito, curioso, interesante pueblo de Ovejo.
1: Y por cierto que Cerro Muriano, que es una de las pedanías de las que se forma esta población de Ovejo, es un lugar famoso porque tiene un cuartel militar bastante importante. Y cuando se hace el camino mozárabe, normalmente se hace una primera etapa, precisamente desde Córdoba hasta... primera etapa, quiero decir, si comenzamos en Córdoba, hasta Cerro Muriano, que está más o menos a unos 19-20 kilómetros. Así que está muy, muy cerca, relativamente cerca de Córdoba. Un poco más adelante se pasa por la Estación de Ovejo, que no es más que una agrupación de casas, hay un pantano cercano, y el núcleo de la población de Ovejo queda, digamos, como más hacia el interior.
4: Sí, y más alejado
1: de estas dos
4: partes del municipio de Ovejo que has comentado.
1: Sí. Así es.
4: Pues eso, esa es la historia que hemos traído hoy de este pueblecito, que no está tan alejado si estamos viajando por Andalucía, y que si próximamente volvemos por allí, a mí me gustaría visitarlo.
1: Exacto. Bien, pues cambiamos de tema y vamos a hablar, de la reapertura de un lugar del cual habíamos hablado aquí también. Si no me equivoco, la temporada pasada creo que habíamos hablado de un lugar en Portugal, y concretamente de un palacio y de una biblioteca que había cerrado por reformas y que ahora vuelve a estar abierta. Y estamos hablando de la que es considerada una de las bibliotecas más bonitas del mundo, que ha abierto sus puertas y que se puede visitar gratis. Esto, bueno, pues es bastante importante porque ya saben que si uno le gusta la cultura, le gusta visitar palacios, lugares, con bastante lujo, sitios bonitos, sitios que a la vez desprendan pues eso, antigüedad, historia. Ahí está la biblioteca de Mafra, que como estamos diciendo es de las más bonitas del mundo. El complejo ocupa más de 40.000 metros cuadrados, incluye el Palacio Real, la Basílica, un convento y uno de los espacios bibliográficos más impresionantes de Europa. El Palacio de Mafra, para situarlo así de alguna manera, está al norte de Lisboa. Y es uno de esos palacios que normalmente cuando se va de turismo a Portugal es de los que se suelen visitar si tenemos pues más 10 de la cuenta.
4: Al norte de Lisboa, pero cerca de la ciudad.
1: Sí, relativamente cerca de Lisboa, sí, está relativamente cerca. Ha pasado, pasó a mucha gente, como comentamos cuando hablamos de este tema, de gente que había ido con la ilusión de visitar este emblemático lugar y habérselo encontrado cerrado por obras. Bueno, pues el hecho de no informarse, pues se podía ver hasta hace relativamente poco cubierto de andamios. Una situación pues frustrante, sobre todo para los que se desplazaron hasta allí desde Lisboa para ver este Palacio Nacional de Mafra. Y donde se encuentra su joya más preciada, que es la biblioteca, que estaba cerrada al público también por trabajos de restauración. Pues bien, después de meses y meses de trabajos, de obras de conservación, de restauración, etc., la Biblioteca del Palacio Nacional de Mafra reabrió sus puertas el pasado 9 de enero. Y desde entonces vuelve a estar abierta a visitantes, investigadores, ahora con mejores condiciones de acceso, de seguridad, y poniendo fin a la larga espera que tenía lugar cuando se iba anteriormente, donde el sistema para poder acceder ahí en ese lugar tan turístico pues hacía que se formasen grandes colas a la entrada. Ahora hay un sistema un poco diferente de reservas, bueno, que hace que sea como más accesible. La intervención que se ha llevado a cabo está en el marco del Plan de Recuperación y Resiliencia, que se llama así en Portugal, y ha tenido como objetivo reforzar la conservación y la protección del patrimonio de lugares con enorme valor histórico, reconocido tanto a nivel nacional como a nivel internacional. La biblioteca, que forma parte, como decíamos, de este palacio, es un monumental conjunto mandado a construir en el año 1717 por el rey Juan V. El complejo ocupa más de 40.000 metros cuadrados, como decíamos, incluye el Palacio Real, la Basílica, el convento y también, pues eso, esta magnífica biblioteca. Con 88 metros de longitud y una planta cruciforme, la biblioteca no solo destaca por su arquitectura, sino también por la valiosísima colección que contiene. Entre sus fondos se conservan auténticas joyas bibliográficas, como una segunda edición de Os Lusíadas o una bula papal concedida por el Papa Benedicto XIV en el año 1754. La decoración es otro de los grandes atractivos, ya que el suelo combina mármol, rosa, gris, blanco, mientras que las estanterías de estilo rococó albergan cientos de volúmenes con encuadernación de cuero repujado en oro para crear una estampa difícil de olvidar. Mafra es una villa portuguesa, como decíamos, por si alguien no la sabe situar en el mapa, que está en el distrito de Lisboa, y que está dentro de la región de Lisboa, integrada dentro de lo que se llama la subregión de la Gran Lisboa. Y esto, vamos a decir que está más o menos al norte. La distancia aproximada desde Madrid es unos 500 kilómetros, lo que la convierte en una escapada cultural pues perfecta si se quiere visitar desde España. Desde Madrid, por ejemplo, se puede llegar en avión en apenas una hora y media, aterrizando en Lisboa. Y después recorriendo el trayecto hasta Mafra por carretera o en transporte público, que también es posible. La entrada a la biblioteca es gratuita, como decíamos, y puede visitarse todos los días laborables de 9:30 a 1:30 y luego por la tarde de 2 a 4. Y es una oportunidad excepcional para descubrir uno de los espacios culturales más bonitos de Portugal y ahora, felizmente renovado, pues con más razón. Así que, pues una sugerencia más para ir a Portugal, por si alguien no ha estado nunca en este palacio, en el Palacio de Mafra, pues otro lugar interesante para conocer y en este caso para visitar también su biblioteca.
4: Exactamente, uno de esos países de Europa bonitos que tienen cosas interesantes. En la capital, por supuesto, Lisboa, pero también tanto en el sur como en el norte de Lisboa. Sabemos que Lisboa está más o menos en el centro del país, aunque en la costa. Un país que queda un poco olvidado, que siempre cuando miramos a Europa miramos hacia el norte o hacia el este, si quieres, ¿no? Francia, Italia y otros países, pero realmente tiene auténticas maravillas para visitar ese precioso país, nuestro país vecino, Portugal. Uh-huh.
1: Muy bien, pues hacemos una pausa musical y a la vuelta vamos a continuar hablando de Groenlandia Y de Australia también hablaremos después del segundo bloque.
4: Te dejaré más tiempo.
1: Sí, te dejaré más tiempo. Bueno, nos queda comentar alguna isla más, algún grupo de islas más de Australia, que la semana pasada nos habíamos quedado así un poco colgados. Pero ahora, después de la pausa musical, hablaremos de Groenlandia en primera instancia. Un pequeño descanso, volvemos enseguida.

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1: 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Bien, Jordi, pues estamos de vuelta y vamos a continuar hablando de Australia.
2: No, de Groenlandia.
1: Eso es.
2: Australia vas a continuar.
1: Exacto. Continuaremos luego hablando de Groenlandia.
2: Sí, bueno, son dos grandes islas. Exacto. Estábamos en la semana pasada, si recuerdo.
1: Lo explicamos, ¿no?
2: ¿Cuál de las dos islas es más? Sí. Bueno, sabemos que Australia es mayor en extensión que Groenlandia, pero hablábamos de si Australia se la considera una isla o forma...
1: O un continente.
2: Es el continente, claro. La zona continental de Oceanía.
1: Eso es.
2: Del continente de Oceanía. Y yo estaba con Groenlandia, no me dio tiempo a terminar la semana pasada. Y hoy me gustaría hacer un pequeño resumen otra vez para situarla, aunque ya lo comentamos, como digo, la semana pasada. Lo que pasa es que ahora, tristemente, es un territorio que está de actualidad. Dijimos que Groenlandia forma parte del reino de Dinamarca, que no es lo mismo que Dinamarca. Dinamarca es un reino cuyo rey en estos momentos, corrígeme, creo que es Fernando X o Francisco X. Francisco X, creo.
1: Ni uno ni el otro.
2: No, bueno, empieza por F, ¿no? ¿No? ¿Sí o no?
1: No.
2: Federico.
1: Federico.
2: Vale, porque
1: empezaba por F, pero no era ni Francisco ni Fernando.
2: Vale. Bueno, solo
1: que habíamos dicho que había, pasado después de la muerte de la reina Margarita.
2: Sí, era Margarita II durante muchos años, la conocida reina de Dinamarca. Bueno, pues el reino de Dinamarca está compuesto por el Estado de Dinamarca, el país que conocemos, un país nórdico, que nos encontramos en el norte de Alemania, camino de los países nórdicos. Esa es una parte. Hay otra parte del reino de Dinamarca, que son las Islas Feroe, y una tercera parte del reino de Dinamarca, que es la isla de Groenlandia.
1: Eso
2: comentamos
1: es.
2: También que Groenlandia estuvo en la Unión Europea, pero la abandonó después de un referéndum por conflictos que habían a la hora de los lugares, las zonas de pesca que tenía la Unión Europea, pero que forma parte de la OTAN. Y también entonces comentamos que, como parte de la OTAN, hay una base que tienen los Estados Unidos ahí, pero que es una base de la OTAN, con lo cual podría estar cualquier otro país. Entonces hablamos un poquito del territorio, decíamos que tenía 2 millones y pico de kilómetros cuadrados, a pesar de que solo tiene 60.000 habitantes, que es en gran medida el territorio mayor de los tres que componen el reino de Dinamarca, y nos quedaba explicar algunas anécdotas de este bonito y interesante y curioso territorio que es Groenlandia. El territorio habitado lo forman 5 municipios que se encuentran en el sur. Municipios, no estamos hablando de pueblos en sí, sino de grandes extensiones de terreno que se llaman municipios. Por ejemplo, hay uno que tiene un municipio que se llama el mayor, Sermesok, muy mal pronunciado porque mi groenlandés es muy malo, pero ese municipio tiene 635.000 kilómetros cuadrados, o sea, una extensión mayor que la de España. Luego hay 4 municipios más que componen todo el territorio del costero de la zona, sobre todo oeste, pero también en cualquier caso del sur y la zona costera. Hay otro municipio que tiene 115.000 kilómetros cuadrados y 3 municipios más que están sobre los 60 o así. Y luego hay varios pueblos con unos 1.000 habitantes más o menos y un pueblecito, el más pequeño de todos, que tiene solamente 20 habitantes.

0: todos, absolutamente todos en la costa, que es la zona que se podría decir, entre comillas, más habitable, porque realmente no lo es. Y vamos a comentar alguna cosa más del territorio. Con 2.522.000 kilómetros cuadrados, hemos dicho que Groenlandia es la isla más grande del mundo. España tiene 500.000 kilómetros cuadrados, o sea, como 5 veces la extensión de España. Y fíjate, cerca del 80% del territorio, o sea, más de 2 millones de kilómetros cuadrados, está cubierto de hielo, sí, por lo que constituye la segunda reserva en el planeta por detrás de la existente, como te puedes imaginar,
1: Antártida.
0: De la Antártida, obviamente.
1: Sí.
0: Por otra parte, la superficie libre de hielo, que son unos 400.000 kilómetros cuadrados, es una extensión algo más pequeña que España, tiene una baja de densidad de población, es donde vive la gente, donde están las cuatro o cinco poblaciones que hemos comentado. Otra curiosidad, el volumen del Landis y la banquisa de hielo es de aproximadamente 2.860.000 kilómetros cúbicos, que en caso de derretirse sería capaz de elevar el nivel del mar en 7 metros. 7 metros es una barbaridad.
1: Sí,
0: estamos hablando
1: muchísimo
0: del nivel del mar, de todos los mares.
1: Eso
0: de todos los
1: sí,
0: océanos.
1: Sí, sí. Sí, sí. La cantidad de agua que hay, la reserva de agua.
0: 7 metros de elevación. Sí. Tú y yo aquí, donde estamos ahora en este momento, no sé a qué altura estamos sobre el nivel del mar, pero es posible que tuviéramos que estar nadando para poder hacer este programa.
1: Sí.
0: Es posible que no estemos ni siquiera 7 metros sobre el nivel del mar. No lo sé, pero probablemente no. El peso de esta gigantesca masa de hielo ha hundido la plataforma continental hasta 300 metros por debajo del nivel del mar. Impresionante, ¿no? Todos los pueblos de Groenlandia, como hemos dicho, se encuentran en la costa, que está libre de hielo, con la población concentrada a lo largo, sobre todo, de la costa oeste, es lo que comentaba hace un momento. Y más datos, más información sobre esta inmensa isla. Con un clima polar, posee apenas unas pequeñas zonas costeras donde la temperatura durante el verano supera los 10 grados centígrados, por lo que su vegetación es de tundra, y la agricultura inexistente. Fíjate que estamos hablando de las zonas costeras, donde vive la escasa población, que es de unos 60.000 habitantes, como comentábamos la semana pasada, y en verano puede la temperatura alcanzar, superar los 10 grados. Imagínate, es una auténtica barbaridad el frío que hace ahí en invierno, el frío que hace realmente durante todo el año. Es un territorio realmente inhabitable o muy... hay que estar muy, muy acostumbrado para vivir en un territorio así. A pesar de que la semana pasada dijimos que Groenlandia significa, creo que dijimos que en danés, tierra verde.
1: Sí, tierra verde. País verde o tierra verde.
0: País verde o tierra verde, porque bueno, se le ocurrió a ese explorador, viajero, pirata, ponerle ese nombre cuando fue expulsado de Islandia y se llegó hasta allí. Erik el Rojo, si no recuerdo mal.
1: Eso es.
0: La economía, como te puedes imaginar, depende de la pesca y de la exportación de pescado. La exportación de camarón es la mayor fuente de entrada de divisas, junto con la emisión y venta de sellos postales. Me parece una tontería, pero en territorios así de pequeños puede ser una buena fuente de ingreso de divisas. Y el turismo. El turismo aumentó entre el año 2010 y el 2020. Pasó de ser de 450.000 viajeros, turistas al año, a 2 millones. Aunque hay que decir que la mayoría de estos viajeros, de estos turistas que visitan Groenlandia, lo hacen en cruceros que fondean en varios lugares para visitar las ciudades y hacer algunas excursiones en el interior, y suelen pernoctar en el barco, porque realmente Groenlandia no está preparada para recibir turismo en masa. Más datos sobre Groenlandia. Como decía, tiene una población pequeña de casi unos 61.000 habitantes. La última estimación es de 61.100 habitantes, de los cuales un 87% es del grupo groenlandés, una mezcla de razas inuit y de europeos. Y la mayoría de la población son cristianos luteranos por la influencia de Dinamarca. El idioma oficial es el groenlandés, es el que habla la mayoría de habitantes, pero muchas personas, unas 50.000 personas, o sea, prácticamente la mayoría, también hablan el danés y muchos de ellos, algunas de esas personas son de origen europeo, sobre todo de daneses, y también es un idioma que se utiliza en los asuntos administrativos, como te puedes imaginar. El transporte por el país, turísticamente hablando, ¿qué es lo que nos corresponde a nosotros para viajar a este país? Bueno, hay que decir que, bueno, este programa yo en concreto lo he intentado un par de veces y al final lo he desestimado por distintos motivos. Uno lo económico y el otro las dificultades de moverte. Hay transporte aéreo tanto dentro de Groenlandia como entre la isla y otras naciones. Dentro de Groenlandia el transporte aéreo se basa en una compañía aérea que creo que se llama Groenland Air, pero en lugar de aviones tiene helicópteros. Una vez lo comentamos, en las Islas Feroe también es así. Hay una compañía aérea que se llama Feroe Islands, me parece, Feroe o Feroe Air, y son helicópteros de un buen tamaño, de buenas dimensiones, para unos 15 o 20 pasajeros, que es lo que une las pequeñas poblaciones de la costa, porque no hay aeropuertos, hay un aeropuerto, solamente un aeropuerto internacional. También hay tráfico marítimo regular, pero las largas distancias hacen que los tiempos de viaje sean largos y la frecuencia sea baja. Hay una línea costera, un barco, que recorre todos los pueblecitos de la costa, que como digo están todos en el sur, y va fondeando en esas pequeñas poblaciones. Uh-huh. Puede llevar pasajeros y también lleva correspondencia y los materiales necesarios. Pero como hay tan escasa población y hay tan poco movimiento, hay, por decirlo de alguna manera práctica, hay tan pocos lugares a los que ir, tan pocas cosas que hacer en otras poblaciones, realmente el intercambio de pasajeros, de viajeros de un pueblo al otro es muy escaso y por lo tanto hay un barco que hace este trayecto, pero el viaje dura varios días y se tarda a lo mejor una semana en volver otra vez a la población de la que ha salido. Prácticamente se puede decir que no hay carreteras entre ciudades porque la costa tiene muchos fiordos que requerirían un servicio de transbordador para conectar una red de carreteras. Sí. Prácticamente es inexistente. La única excepción es una carretera de grava de 5 kilómetros de longitud entre una población que se llama más o menos Kalinguit y la antigua ciudad minera de Ibitut. Y ahora está abandonada. Por lo tanto, se puede decir que no hay absolutamente ninguna carretera. También decir, y si lo miramos realmente es impresionante, si miramos en buscamos imágenes en YouTube o algunos reportajes, veremos que la mayoría de estas poblaciones no tienen ni siquiera calles. Las casas están diseminadas por las zonas costeras, lo más próximas posibles al mar, donde el clima es más favorable, pero hay caminos que unen unas viviendas con otras. Prácticamente la mayoría de poblaciones no hay ni siquiera calles hechas. Además, la falta de agricultura y actividades rurales similares ha hecho que se construyan muy pocos caminos rurales. Por lo tanto, como digo, es difícil moverse. El transporte marítimo de pasajeros, como he dicho, lo realizan varios transbordadores costeros y se tarda unas 80 horas. Se hace una ida y vuelta a la semana con una duración de 80 horas por sentido. Como curiosidad decir que el plato nacional de Groenlandia, como no podía ser de una manera, es un plato que tiene que ver con la pesca, es el suasat, una sopa hecha con carne de foca y la carne de mamíferos marinos, la caza y las aves y el pescado desempeñan un papel importante en la dieta groenlandesa, como no podía ser de otra manera. Por lo tanto, la mayoría de ingredientes de la cocina groenlandesa proviene del océano. Eso hace que realmente eso y la falta, la escasez de alojamientos hace que sea realmente muy difícil moverse por este país. La moneda es la corona danesa. Realmente los alojamientos y los lugares para comer no son en absoluto baratos y eso hace que, como te comentaba antes y para terminar, que moverse libremente por el país realmente es muy difícil. Este programa lo estuve mirando un par de veces, la primera hace muchos años y la segunda hace quizá 4 o 5 años, para poder moverse libremente por el país. Es muy difícil, como digo, y muy caro. La única manera de ir de una población a otra, poblaciones que realmente no tienen prácticamente nada interesante a visitar, ir en esos helicópteros que son realmente muy caros o esperar esa especie de ferry transbordador que muy
1: grandemente
0: nos va llevando por lugares de la costa. Por tierra no te puedes mover porque no hay carreteras, por lo tanto es obvio que no hay transporte público. Eso hace que para el viajero independiente que quiere moverse por tu cuenta es muy, realmente muy, muy difícil y sobre todo y también muy, muy, muy caro. Desaconseja sí. bastante hacer el viaje. Uh-huh. Quizá la manera más lógica de moverse, aparte de, como digo, esos viajes turísticos que se hacen en cruceros, que fondean en la costa y se desembarca para visitar las poblaciones y se hacen algunas excursiones hacia el interior, la manera de ponerse realmente en contacto con el país sea con alguna de esas agencias de aventuras, entre comillas, si sí. quieres, dicho con todo el respeto lo de aventuras, entre comillado, pero alguna de esas agencias que las hay de aventuras que organizan trekkings, que te llevan en un avión al único aeropuerto internacional que se llega, por ejemplo, desde Islandia o también sí. desde Dinamarca, que dejan en algunas de las poblaciones uh-huh. y se adentran en el interior en trineos, movidos por trineos con, uh-huh. con perros o con renos o movidos en el interior con motos de nieve para acercarse a algunos lugares donde se pueden visitar glaciares uh-huh. o algunos lagos. Esa es la única forma de moverse de alguna manera por tu cuenta por sí. el país, lo cual hace que sea uno de los lugares más difíciles de visitar en el mundo por todos estos motivos.
1: Y, por cierto, yo le acababas del aeropuerto de Groenlandia. Pues, si te parece, para acabar con un par de curiosidades, de anécdotas, cerca de ese aeropuerto, que se llama el aeropuerto de Narsarsuaq, que es el nombre que tiene el aeropuerto de Groenlandia, en este lugar hay un pequeño espacio, un pequeño bosque, porque hay que tener en cuenta que en Groenlandia no existen los árboles, no hay árboles autóctonos, pero las temperaturas, como tú decías, es el paisaje que hay de tundra, que es un matorral, tipo de matorral bajo,
0: sí.
1: no hay árboles. Entonces, cerca de este aeropuerto de Narsarsuaq, lo que se hizo hace unos años, en el año 2004, y concretamente en la que era la antigua capital vikinga, que se llamaba Igaliku, en esa pequeña ciudad que está cerca del aeropuerto, se plantaron diferentes árboles de especies de los países escandinavos, que por estar cerca de la costa se consiguieron adaptar a la región, y eso ha servido para que al menos los niños groenlandeses alguna vez pues puedan ver un árbol y sepan lo que es. Y los tienen allí cerca del aeropuerto, en ese pequeño bosque, que se llama el Bosque de los Niños, por ese motivo, donde hay árboles de especies de países escandinavos que se han conseguido mantener allí, porque como autóctonos no existen. Y otra curiosidad también, hablando de Groenlandia, es que en este lugar, de esta región, de la lengua que se habla en esa región, que se habla en diferentes dialectos, pues hay una palabra que utilizamos nosotros muchos que viene de allí, del groenlandés, y es un método de transporte. Es una embarcación, a ver si la adivinas, es muy sencilla de recordar.
0: Kayak.
1: Exacto. Vale. Pues el kayak, que es una palabra que la tenemos como bastante interiorizada, es una embarcación que es originaria de allí, de Groenlandia, que es perfecta por su tamaño y diseño para la caza de animales marinos árticos. Y la embarcación es muy curioso porque tiene dos nombres diferentes en función de si es para hombre o para mujer. En el caso de que sea para hombre se llama kayak y las de mujeres se llaman umiak, y es mucho más grande y más amplia. Tanto en unas como en otras, como los kayak como los umiak, se pueden transportar pertenencias pues, tipo perros, la familia, tiendas de veraneo, los niños, la comida, etcétera. Y hay una tradición bastante importante respecto al kayak, porque los niños, cuando tienen una cierta edad, pueden acceder a tener ya un kayak propio. Uh-huh. Y bueno, pues de ahí ese tipo de embarcación, si la podemos imaginar lo que es un kayak alargado, lo tenemos bastante fácil de visualizar, porque aquí en Castelldefels tenemos el canal olímpico
0: sí.
1: y podemos ver bastantes kayaks allí. Pues eso, pues es ese tipo de embarcación que digamos que tiene, por hacerlo, explicarlo así de manera sencilla, un agujero en la parte central donde vas metido, digamos, con los pies, a diferencia de la canoa,
0: sí.
1: que la canoa es abierta en todos los lugares y se va, digamos, como arrodillado.
0: Sí.
1: En el kayak, pues uno va adentro metido y con los pies, pues esa palabra, concretamente kayak, es una palabra que viene de, bueno, del idioma que hablan los Inuit, que son la mayoría de la población, el 85% de la población de Groenlandia son los Inuit, que en la lengua Inuit quiere decir la gente. Inuit, la gente. Y esa uh-huh. palabra kayak, pues es una palabra groenlandesa.
0: Vale, uh-huh. Pues bueno, tenemos algo de ese pequeño, de ese gran territorio tan poco habitado. Realmente es un territorio fascinante, sí. Impresiona, yo creo que a todo el mundo. Por eso te digo que yo he estado varias uh-huh. veces pensando en hacer el viaje. Lástima, porque geográficamente uh-huh. tampoco está tan lejos de aquí. Sí. Lástima que sea tan difícil moverte uh-huh. por tu cuenta por ahí. Y sobre todo, y también tan caro realmente, eso hace que bueno, sí. que te lo pienses dos veces antes de hacer el viaje. Pero es fascinante por muchísimas cosas, por sí. un montón de cosas que hemos estado explicando y otras muchas que no hemos explicado.
1: Y que quizás la mejor opción fue aquella que nos contaron unos invitados que tuvimos aquí en el programa, que nos contaron que hicieron una especie de crucero por los países nórdicos, si no recuerdo, salían, creo que era de Escocia o de Islandia, iban a diferentes lugares, entre ellos Islandia, y también fueron a Groenlandia, sí. Feroe, fueron también, creo sí. que salían de Dinamarca, si no me equivoco. Ahora que recuerdo,
0: no recuerdo, es probable que sí.
1: Que crucieron diferentes lugares.
0: Dinamarca, Feroe, Islandia,
1: exacto,
0: Groenlandia.
1: Groenlandia. Y se acercaron a Groenlandia de esa manera. Nos estuvieron explicando alguna cosa muy interesante de este, bueno, pues de este lugar, vamos a decir, país, o de este territorio autónomo que ya hemos explicado el por qué se llama de esa manera y pertenece al reino de Dinamarca.
0: El reino de Dinamarca.
1: De momento. Sí. Hasta que no.
0: Bueno, esperemos que las cosas no llegan al extremo que, uh-huh. que durante estas semanas hemos estado viendo las auténticas burradas que,
1: eso es.
0: Que el presidente de los Yankees quiere hacer.
1: Eso es. Pues vamos a hacer la última pausa del programa y en los minutos que nos quedan vamos a continuar hablando, Jordi, de algunas islas australianas y de ese ranking, ¿no?, que hacemos los países con más islas del mundo. Un pequeño descanso, volvemos enseguida.

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1: Bien, y estamos de vuelta, Jordi, y ahora sí, ahora vamos a hablar de Australia, del cual ya hemos hablado en el programa anterior, porque siguiendo esa lista de los países con más islas del mundo, recordemos que en la posición número 10 estaba Chile, en la número 9 estaba Filipinas y en lugar 8 estaba Australia. Y ya hemos estado hablando de que era un bastante sorprendente porque se suele pensar en Australia como una mega gran isla. Quizás se conoce la segunda isla más grande después de la propia isla de Australia, que es Tasmania, pero a partir de ahí no se conocen demasiadas cosas. Y es que es un país que tiene más de 8.400 islas. Y hemos estado hablando de algunas de las más visitadas por un motivo u otro, o más turísticas, ¿no? Habíamos hablado de las islas de Tiwi, de Whitsundays, también de la isla de Kangaroo, cada una pues famosa por alguna cosa, sobre todo una por el tema de los aborígenes, otra por la fauna, otra por el tipo de playas, lo que podrían ser las islas paradisíacas famosas. Bueno, pero hay bastantes más islas y agrupaciones de islas en Australia. Otras islas son, por ejemplo, la isla de Fraser. La isla de Fraser se trata nada más y nada menos de la isla de arena más grande del mundo. Está ubicada a unos 200 kilómetros de Brisbane, y se puede acceder a ella mediante transbordador. El principal atractivo que tiene esta isla de Fraser son los lagos, ya que en la isla se encuentra aproximadamente la mitad de los lagos dunares de agua dulce del mundo. Hay unos 40, siendo lo más conocido el lago Mackenzie, que está en la isla de Fraser. Y adicionalmente, la isla cuenta con gran diversidad, ya que cuenta con pues, los eucaliptos, que es un árbol originario de allí, de Australia, acacias, palmas, helechos, y también especies de animales como el famoso dingo, que sería un perro salvaje, por explicarlo así de manera más sencilla. Y también decir que se trata de una isla con una gran tradición aborigen. Así que bastante interesante el saber que es un lugar aborigen y que bueno, que es muy, muy curioso de visitar también. Otra isla también muy famosa de Australia es la isla de Norfolk. Para los que les interese la historia, pues esta isla pues, tiene bastante relevancia. La isla de Norfolk es posible visitarla y fue antiguamente utilizada como una colonia penal. Y hoy en día, junto a otros restos de colonias penitenciarias australianas, que tiene diferentes en el mundo, es patrimonio de la UNESCO, esta isla de Norfolk. También en relación al pasado, hay en la isla un museo dedicado al famoso amotinamiento del barco Bounty, del que hemos hablado alguna vez aquí, al respecto de las islas Pitcairn, que son unas islas que están en el Pacífico. Pues ahí en la isla de Norfolk está el museo dedicado al famoso amotinamiento. Y aunque en esta isla la historia pues, no está reñida con la naturaleza, aunque el tema histórico sería el que tiene más tino, ¿no?, para la gente que va a visitarla, también es posible disfrutar de islas paradisíacas, de parques nacionales, de reservas de vida salvaje y otros atractivos. Para llegar a Norfolk se llega con un vuelo directo desde Sydney o desde Brisbane. Otras islas también muy interesantes, hay muchísimas, son las islas del llamado Estrecho de Torres. El Estrecho de Torres, para hacernos una idea, está en la zona que separa lo que es Australia de otro país, bastante poco conocido, poco turístico, hemos hablado también aquí alguna vez de él, que es Papúa Nueva Guinea. Pues bien, en esa zona, entre Papúa Nueva Guinea y Australia, hay una serie de islas también que se llaman las Islas del Estrecho de Torres. Y son famosas porque allí también hay una etnia bastante importante en Australia, que son la etnia melanésica, que está relacionada con los habitantes de Papúa Nueva Guinea y de los aborígenes australianos. Por eso estas islas del Estrecho de Torres son bastante famosas a nivel de antropológico, los aborígenes que se encuentran en ese lugar. Y otra isla también importante que habíamos dicho la semana pasada que le íbamos a comentar es la isla de Christmas, que es una isla también, es una isla que pertenece a territorio australiano. Y esta isla tiene una curiosidad, y hemos hablado aquí en una ocasión, recordarás, Jordi, porque tiene la forma de la isla, pues tiene forma como de perrito, ¿no? Parece como un perro. Y es famosa porque esta isla cada año tiene lugar una migración espectacular de unos cangrejos rojos. Muchas veces salen las noticias, la migración de cangrejos rojos de la isla de Christmas. Esta isla, la isla de Navidad o de Christmas, que está en el Océano Índico, en este caso está el lugar más cercano de Australia, la ciudad importante australiana más cercana estaría a 2.300 kilómetros, bastante lejos, que es la ciudad de Perth. y estaría a 360 kilómetros al sur de Yakarta, o sea, estaría más cercana de Indonesia,
2: sí, que de lo que es... bastante más cercana.
1: Exacto. Y también de unas islas que son australianas también, que son las Islas Cocos o las Islas Keeling, que son como se llaman, las Cocos o Keeling, que también son unas islas bastante turísticas que están en esa zona. En la isla de Navidad viven unas 1.500 personas y lo más relevante de esta isla pues es, aparte del aislamiento geográfico que tiene, que supone que tiene, pues bueno, pues la escasa perturbación urbana y ha permitido el desarrollo de animales y de plantas endémicos que solamente están en ese lugar y que sean especialmente relevantes a nivel científico. Este país, esta pequeña isla, pues ha vivido durante muchos años, como también ha ocurrido en otras islas del Pacífico, sobre todo de los fosfatos o de la acumulación de organismos muertos marinos. No el guano, que son los excrementos de las aves marinas, como se piensa. En este caso, se ha extraído durante mucho tiempo el fosfato de los animales marinos muertos y el 63% de la superficie de este lugar, de esta isla, es un parque nacional. Así que una isla con bastante relevancia y bastante importante. Este lugar de la isla de Christmas, que es otra de las islas, de las muchas que hay en Australia, y podemos estar hablando de algunas más. Por ejemplo, hay una isla muy famosa por un tipo de palmera que se puede ver aquí en el Mediterráneo y que se vende en algunos lugares, que es la isla de Lord Howe. La isla de Lord Howe, hay un tipo de palmera que es una palmera pequeñita, seguramente que si ven nuestros oyentes fotografías la podrán identificar. Es un tipo de palmera que se adapta muy bien a las temperaturas, por ejemplo, la temperatura del clima mediterráneo, pues se le va bastante bien y se adapta mucho, y es un tipo de palmera pequeñita, y esa palmera tiene una forma muy característica, viene de una isla que se llama la isla de Lord Howe, que está también en Australia. Así que, como pueden ver, son muchísimas, muchísimas las islas que hay en este lugar, en Australia, aunque, bueno, a priori, pudiera parecer de que no había tantas islas, tantos lugares, ¿verdad, Jordi?
2: No ya sé te si lo te comenté y te lo vuelvo a comentar, sí. Ahora, la verdad es que no tenía idea, ¿no? Bueno, pensaba que aparte de Tasmania probablemente habría alguna otra más, pero alguna otra más, no tantos miles. De todas maneras, algunas de las que me estás nombrando, miras el mapa de Australia, no la ves, tienes que mirar hacia un lado, hacia el otro y acercarte hacia un al territorio asiático, hacia Indonesia o Papúa o eso, para poder verlas por la distancia que me has dicho que están de la Australia continental.
1: Sí, y no sé si alguna de estas te ha sorprendido especialmente, por ejemplo, la isla de Norfolk, que es una isla muy interesante a nivel histórico. En fin, son tantas las islas que se podían comentar de estos lugares.
2: Por lo que has dicho, hay algunas con bastante interés. Sí. Uh-huh. Aparte de la conocida, la que visita mucha gente, que es la isla de Tasmania.
1: Uh-huh. Pues nos vamos a ir, nos quedan pocos minutos, pero vamos a anticipar un poco lo que va a ser la siguiente posición en la lista, en este ranking, porque nos vamos a ir al número 7. Si habíamos pasado de las 8.222 islas que tiene más o menos, algunas más según algunas fuentes, que tiene este lugar,
2: Australia,
1: vamos a un país que tiene 14.125 islas. Es un país que, para dar alguna pista, está formado por islas. A ver si eso te sirve de pista para ayudar.
2: Podría ser Indonesia.
1: Podría ser Indonesia, pero de momento no va a ser Indonesia. Vamos a ver cuál puede ser.
2: Vale, hay otro país que está formado por islas, que es las Malvinas, las Maldivas.
1: También podría ser, pero no es en este caso.
2: En Maldivas solo hay 1.000, creo que sepa, solo, entre comillas lo de solo.
1: Vamos a decir que es un país muy turístico. Es uno de los países clásicos que se visita cuando uno, ¿no?, tiene la idea de venir a Asia.
2: En Asia, de Tailandia.
1: ¿Cuál puede ser? Pudiera ser Tailandia, pero tampoco no es Tailandia. Es un país, imagínate un país que tiene más islas que Tailandia. ¿Cuál puede ser?
2: Y que no sea Indonesia.
1: Y que no sea Indonesia. Pues, vamos a decir un país...
2: Japón.
1: Muy bien, yo te iba a decir que te iba a dar una pista para decirte una isla que visitaste no hace demasiado tiempo, la isla más al norte del archipiélago japonés, que es un archipiélago.
2: Sí, sí.
1: Y que es la isla de
2: Sapporo. Es que despista, porque claro hablamos de tantas cantidades de miles que dices, pues...
1: Exacto.
2: Bueno, lo de Australia era una sorpresa, pero Japón uno sabe que son muchas islas.
1: Eso
2: pero
1: es.
2: No tienes por qué imaginarte que son 12.000 o 13.000, es muy difícil.
1: Bueno, pues en este caso son 14.000 islas, ¿eh? Son bastantes islas las que se encuentran aquí en Japón. No sé si te parecen muchas, pocas.
2: Bueno, no sé qué les parecerá a los japoneses. A mí me parece bien que tengan tantas. Lo que pasa es que es una auténtica.
1: Es una barbaridad de islas. ¿Eh? ¿Sí? Bueno, pues las principales islas que tiene Japón, lo hemos comentado aquí alguna vez, son la isla de Sapporo, la isla de Hokkaido, sí, la isla de Honshu y la isla de Shikoku, que son, digamos, las cuatro grandes islas sí, que forman pues lo que sería el
2: de norte
1: Japón,
2: a sur,
1: ¿no?
2: Has dicho, ¿verdad?
1: Exacto.
2: Sí. De norte a sur, la que has dicho, Sapporo, que es Hokkaido.
1: Exacto. Y luego Honshu, sí, y Shikoku, la que está más al sur. Estas son las cuatro islas, digamos, donde están, digamos, las ciudades más importantes.
2: Sí, y el 90% exacto, de la población.
1: Exacto. Este popularísimo país, vamos a tener que hablar en el siguiente programa porque nos quedamos ya prácticamente sin tiempo,
2: sí,
1: con ciudades tan importantes como Tokio, Osaka, Kobe, etcétera, etcétera, tiene más de 14.000 islas, ¿eh? O sea, ahí vamos a las principales. Tenemos desde la principal, que habíamos hablado hace unas temporadas, de Hokkaido, que es la isla del norte, la isla donde los japoneses suelen ir a esquiar, donde hay aguas termales, por ejemplo. Y otra también que es famosa más que Hokkaido por las aguas termales, que es la isla del sur, que es la isla de Shikoku. Tenemos otro grupo de islas que son las islas de Okinawa también, que son unas islas muy famosas en Japón. Y después tenemos las islas principales, ¿no? Cada una de ellas, cada una de estas zonas, pues son famosas por o destinadas sobre todo a un tipo de turismo. Por ejemplo, para ir en familia, la isla Okinawa, para ir a una isla a nivel cultural, donde está una isla ancestral con la cultura japonesa por antonomasia, es la isla Ichikukushima, es otra de las islas. Para practicar deportes, por ejemplo, deportes acuáticos, la isla de Ishigaki. Para los amantes de la naturaleza, la isla de Iriomotejima también, donde se hace mucho trekking, y sobre todo para practicar deportes de nieve, ya lo hemos dicho, la isla del norte-norte, que es la isla de Hokkaido.
2: Sí.
1: Y como hay diferentes islas, pues tendremos que hablar, por ejemplo, de la isla principal, que es la isla Okinawa, explicar un poco qué hay por allí, y vamos a ir explicando así por encima un poquito de alguna cosa, porque creo que es bastante interesante. Desgranar,
2: sí,
1: un poco las islas de este país, que muchas veces no se piensa como país insular, pero que realmente, tú has estado por allí, se ve que son islas. Japón son islas.
2: Sí, sí, evidentemente Japón son islas, pero claro, 14.000 son muchas islas.
1: Son demasiadas islas, ¿no? Quizás, bueno, nunca son demasiadas.
2: Nunca, no demasiadas.
1: Porque a medida que vayamos subiendo el ranking, vamos a ver que vamos a tener más sorpresas.
2: Sorpresas.
1: Bien, nos despedimos hasta la semana que viene porque nos quedamos sin tiempo, Jordi.
2: Adiós.
1: Y también aquí que se despide, Daniel Hernández. Adiós, adiós.

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1: Eric Pip dice en el libreto del CD: un día que venía de tocar en Inglaterra, se me acercó alguien y me dijo que le encantaba mi música y si aceptaría hacer una serie de fotos con un fotógrafo profesional. Él tenía la guitarra National del gran Buca White. La portada es una de esas series fotográficas, es una de las fotos, y Eric Bibb pudo disfrutar de tocar esa guitarra y componer el tema que acabamos de oír. Vamos a oír ahora Floodwater con Grant Termin a la armónica y Eric Bibb guitarra y voz.

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1: Vamos con el tercer tema de la sección, Sunrise Blues, Eric B.

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Eric B., Eric B., Eric B., Eric B. Guitarrista y cantante neoyorquino, nacido en 1951, residente en Suecia. Ya hablamos de él. Increíble este disco con la guitarra de Buckaway, del gran Buckaway. Vamos a escuchar New Home.

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Un poco de soul blues con One Soul to Save, del gran Eddie Pepe.

Las formas del blues. Como son temas de corta duración, a ver si podemos escuchar un par de ellos más. Vamos con Turning Pages,

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Y para terminar, otro tema de Eric Peep, Tell Riley. Ya sabéis, quitaros el blues escuchando blues.

0: Bueno, ya lleva la despedida. Las formas del plus se despide hasta la siguiente. Hasta luego.
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1: Este año se cumple el 50 aniversario de la muerte de Fritz Lang. Director de cine alemán, durante su juventud realizó estudios de arquitectura, complaciendo así la voluntad paterna. Pero más tarde se inclinó hacia la pintura, vocación que lo llevó a abandonar el hogar familiar y a emprender una serie de largos viajes. En 1914, con motivo del estallido de la Primera Guerra Mundial, regresó a Austria, donde había nacido, se enroló en el ejército y cayó herido. Fue en el hospital militar donde conoció al director de cine Joe May, al que mostró sus dibujos y algunos de sus relatos. Este no dudó en contratarle como guionista. El primer título de Lang que se llevó a la pantalla fue una obra dirigida por May en 1917 y actualmente desaparecida. El resultado desilusionó notablemente al joven guionista y decidió dirigir él mismo sus propias películas.

La primera de ellas que se conserva es Die Spinnen, del año 1919, en la que se percibe ya su desarrollado sentido volumétrico para la composición de imágenes y su sensible talento dramático para el relato.

0: Violence has become, in my opinion, a definite point in a script. It has a dramaturgical reason to be there. You see, I don't think that people believe in the devil with the horns and the forked tail, and therefore they don't believe in punishment after they are dead. So my question was, for me, what are people, in what believe people, or what are people fearing is better.
1: En 1933 huyó de la Alemania de Hitler y buscó refugio en París. Atrás dejó a su esposa, Thea von Harburg, guionista de cine, que le había ayudado en la confección de algunas películas y que se había adscrito activamente al nazismo. Una vez en la capital francesa, Lang rodó una adaptación de la obra teatral de Ferenc Molnár, Lilom, sin cosechar demasiado éxito.
0: And that is physical pain. And physical pain comes from violence. And that, I think, is today the only fact which people really fear, and therefore it has become a definite part of life and naturally also of scripts.
1: Pasados dos años, en 1936 consigue trasladarse a Estados Unidos, donde firmó una serie de contratos con la Metro-Goldwyn-Mayer. Su etapa americana también dio grandes obras a la cinematografía, en esta ocasión cargadas de crítica social y de reflexiones sobre el individuo y la justicia. De entre ellas cabe destacar Furia, del año 1936, Solo se vive una vez, del año 1937, La venganza de Frank James, del año 1940, La mujer del cuadro, del año 1944, Los sobornados, en el 1953, Mientras Nueva York duerme, en 1956, y Más allá de la duda, rodada en 1957.

los criterios comerciales impuestos a Lang durante el rodaje de estas dos últimas películas incitaron al artista a abandonar los Estados Unidos en busca de mayor libertad creativa. Una compañía alemana le produjo dos films en la India, El tigre de Spanur y La tumba india, en el año 1959. En 1961 dirigió su última película, Los crímenes del Dr. Mabuse. La pérdida de la vista le impidió seguir trabajando. Su ingente obra abarcó todos los géneros, excepto la comedia.

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0: Y ahora seguimos descubriendo el comercio de proximidad de Castelldefels. Hoy nuestra unidad móvil con el compañero Miguel Navarro ha hecho parada en la calle Ducto Barraqué número 17. 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Buenos días, Julia, ¿qué tal?
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1: 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Y el 27 hacemos 3 años, estamos muy, muy contentos.
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0: Pues vamos a empezar por ello. ¿Qué impresiones después de 3 años aquí en la ciudad? ¿Cómo va todo? ¿Cómo habéis vivido esta experiencia? ¿Cómo fue el inicio y cómo lo sentís ahora?
1: 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Y ahora estamos pues muy contentos, la gente ya nos conoce, tenemos clientela ya fija y la verdad que estamos muy, muy contentos.
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0: no
1: se compra
0: falla.
1: 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Pero después, pues también hemos hecho y se ha cogido muy bien. El público le ha gustado mucho. 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Bueno, hemos hecho ya de maracuyá, pero la de wasabi diría yo que sería un poco la más atrevida que tenemos.
0: 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Esta combinación, qué curiosa. ¿Y cuál es vuestro horario de atención?
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1: 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Entonces, que es uno de los puntos que queríamos remarcar, porque como no lo hacemos de forma industrial, pues y son muy frescas, tenemos que hacerlo del día para que nuestra calidad no baje en ningún momento.
0: Pues Julia, muchísimas gracias por este ratito que nos has dedicado y enhorabuena de nuevo por estos 3 años aquí con nosotros en Castelldefels y os deseamos la mejor de las suertes también, que continuéis mucho más tiempo ofreciéndonos, endulzándonos con esta variedad de pasteles tan ricos, estas tartas de queso también tan curiosas. Yo ya te digo que yo me acercaré porque a mí esta de wasabi me ha llamado mucho la atención
1: cuando
0: y
1: quiera.
0: Necesito probarla.
1: Cuando quiera, esta es tu casa y la de todo. Muchas gracias.
0: Pues gracias a ti y que vaya todo muy bien.
1: Gracias,
0: igualmente. Hasta la próxima.
1: Chao.
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0: cápsulas de salud. Pues efectivamente, hoy hablaremos de la prescripción social con Mar Montenegro, psicóloga del Camp Castell. Buenos días, Mar.
1: Buenos días.
0: Bienvenida de nuevo.
1: Gracias.
0: ¿Qué es la prescripción social?
1: Mira, la prescripción social es un enfoque sanitario donde los profesionales de atención primaria ofrecen al paciente una actividad comunitaria. Entonces, a veces se piensa, ¿no?, que cuando hay problemas de salud, lo primero que nos viene a la mente es una prescripción médica o una prescripción de algún fármaco, pero ahora estamos intentando, ¿no?, que sea no únicamente esa alternativa farmacológica, sino que hayan otras alternativas no farmacológicas que vendrían a ser, pues, todas las actividades comunitarias que puede ofrecer el territorio, desde grupos, talleres, servicios, como por ejemplo asociaciones vecinales, voluntariados, a espacios como la biblioteca, ¿no? Cualquier activo que pueda dar, pues, ese sostén y esa ayuda a los pacientes.
0: De momento, ¿cómo se ha desarrollado la experiencia? ¿Tienes un feedback ahí?
1: Sí, estamos en construcción, porque realmente la prescripción social se ha hecho desde hace años. Sí que hubo una pausa en la época de la pandemia y ahora se ha vuelto a reactivar. Lo único que estamos trabajándolo en red comunitaria, desde los dos CAPs, desde el ayuntamiento, para intentar que funcione, pues, y que esté actualizada la página de web de Activos y Salud, que es la página donde está colgada toda la información de todas las actividades que se realizan. Y ahora vamos a intentar, pues, desplegar esta prescripción a todo el equipo de atención primaria. Por eso el siguiente paso es hacer una formación al equipo para consolidar bien esta función.
0: ¿Qué peticiones, quiero decir, vosotros hacéis esta prescripción,
1: sí,
0: los profesionales, pero en ocasiones es al revés también? Os preguntan los pacientes, oye, ¿tú no crees, os piden asesoramiento, consejo,
1: sí,
0: al respecto?
1: Sí, es bidireccional totalmente. A ver, la prescripción es lo que he dicho, siempre se ha hecho, siempre ha sido la típica recomendación como más informal. La prescripción, lo único que hay que pasar una serie de cuestionarios y, bueno, por un lado, el profesional en el paciente detecta, tanto si el profesional lo detecta o el mismo paciente lo detecta del mismo, ¿no?, de, oye, me siento solo o me siento triste o tengo problemas físicos desencadenados por un mal estilo de vida, por ejemplo, un estilo de vida que no es saludable. Entonces, gracias a esta relación de confianza que tiene el paciente con el profesional, que es muy importante, pues se llega, pues, a la conclusión de que quizás necesita, pues, ir a alguna actividad comunitaria. El ejemplo que me viene a la mente, persona, por ejemplo, de 80 años o de 75, que justo ha enviudado, se siente sola, se siente triste, está más aislada en casa, habla con su médico de familia y entre las dos, ¿no?, llegan a la conclusión de, ostras, pues mira, quizás te podría ir bien ir a la Casal de la Gent Gran, ¿no? Que siempre pensamos que la salud mental es como el espacio del psicólogo, ¿no?, el espacio más íntimo de o cualquier centro de salud mental, y a veces el malestar emocional de la vida, que, ¿no?, que es un malestar del vivir, que se le llama, esto la comunidad lo puede sostener, puede dar esta contención, ¿no? Entonces, muchas veces eso, o el paciente detecta este malestar en su vida, o es el mismo profesional que lo detecta en el paciente y entre los dos buscan la mejor solución.
0: Me has hablado de un perfil muy concreto, de una situación muy concreta, pero evidentemente ese malestar se puede dar a cualquier edad,
1: sí,
0: y cualquier situación, ¿no?
1: Totalmente. Se puede dar a cualquier edad. Es que me vienen a la mente, pues, muchas situaciones, muchas personas que han pasado por consulta.
0: Pues
1: desde,
0: bien, algunos ejemplos.
1: Por ejemplo, el grupo de madres, ¿no?, y padres, ¿no?, el grupo de posparto. Claro, cuando eres madre primeriza, que te puedes sentir, ¿no?, un poco lábil emocionalmente los primeros meses, y que no es nada patológico, pero tampoco hay que relativizarlo, ¿no? O sea, se necesita, pues, hablar de ello, sentirse acompañada, sentir que no es extraño lo que te pasa. Entonces, hay grupos en el CAP que lo que se fomenta es un espacio de autocuidado entre todas. También es que, bueno, aparte, gente mayor o gente también adulta, ¿no?, que necesita, pues, vincularse, conocer a gente nueva, o actividades deportivas. Por ejemplo, hay mucha gente que no tiene un buen estilo de vida saludable, y yendo a una actividad deportiva conoce a gente, se cuida, se distrae, sale de casa. Bueno, muchas situaciones, realmente.
0: Y muchos tipos de actividades. Tú has mencionado la deportiva, pero puede ser artística, social, etcétera, ¿verdad? Voluntariado.
1: Por ejemplo, voluntariado, se me ocurre una paciente mía que también se sentía muy sola porque se acaba de jubilar y su trabajo era el cuidado. Entonces, justamente hablamos de qué te gustaría hacer, ¿no?, en esta nueva etapa de tu vida, y dijo, hombre, pues a mí me gustaría seguir cuidando y ayudando, y se nos ocurrió el tema del voluntariado. Y ahora está llevando un grupo, que es el grupo Connectat, que es para personas que se sienten solas, personas mayores, y ella es una de las metavoluntarias que lo lleva.
0: Justamente en ese colectivo de personas mayores que se sienten solas es lo que se llama la soledad no deseada, y vosotros desde los ambulatorios, desde los CAPS, igual también desde servicios sociales, pues detectáis, ¿no? Porque a lo mejor el paciente va por una dolencia física, pero averigües que detrás hay otra cosa también, ¿no?
1: Sí, me gustó mucho este ejemplo, porque con el tema de las dolencias físicas, al final ya no es tanto lo que te duele, sino cómo lo vives, ese dolor. No, si tienes con quién apoyarte, cómo lo manejas, ¿no? Y a veces te das cuenta, sobre todo quien te podría hablar muy bien de esta experiencia es el fisioterapeuta comunitario, porque él, claro, hace muchos grupos para el dolor físico y siempre lo dice. Y dice, después de mis grupos se quedan hablando todos los pacientes entre ellos, ¿no? Entonces, a veces detrás de un dolor físico, pues sí, también se esconden muchas cosas, ¿no? Dolores más emocionales muchas veces.
0: Muy bien. Decías que hay una página web con información al respecto.
1: Sí, es una página que es más del sistema de que se llama Web y Actius y Salud, que es nosotros para hacer la prescripción social desde atención primaria, es una herramienta nuestra propia para que los profesionales sepan qué actividades se están haciendo, porque el problema es que había es que no estaba actualizada la página. Entonces ahora estamos intentando pues que los activos de forma autónoma, los activos de la comunidad, que son todos los servicios que hay en Castelldefels, puedan subir esta información para que esté actualizada y desde la atención primaria se pueda recomendar. Porque si yo no sé qué actividades hay, no las podemos ofrecer al paciente, ¿no?
0: Muy bien. Y para más información, pues bueno, siempre puede contactar la persona con los profesionales del CAP, ¿no?
1: Sí, con los profesionales del CAP, también en el ayuntamiento también está la web, ¿no?, que está toda la información de los activos. Y sí, también, bueno, también sobre todo proponer que la persona pues tenga un rol activo en cuanto a si ve alguna asociación o demás por el barrio, pues que se acerque, que pregunte. Normalmente en cada activo de la comunidad hay una persona referente que es el que informa, no como esa vía de entrada. Entonces, bueno, ahora estamos en contacto con la mayoría de activos comunitarios, desde las taulas de salud mental, desde la xarxa comunitaria, desde el ayuntamiento y con todos los activos, y estamos trabajando en red, en comunidad.
0: Muy bien, pues oye, Mar, ¿quieres añadir algo más?
1: No, creo que ya hemos hablado todo.
0: Muchísimas gracias, Mar Montenegro, psicóloga del CAP El Castell, que nos ha hablado hoy en Cápsulas de Salud sobre la prescripción social y pues sus puntos fuertes, sus beneficios para toda la comunidad. Muchas gracias, Mar.
1: A ti.
0: Hasta luego.
1: Que vaya bien, adiós.
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0: Y ahora seguimos descubriendo el comercio de proximidad de Castelldefels. Hoy nuestra unidad móvil con el compañero Miguel Navarro ha hecho parada en la calle Ducto Barraqué número 17. Vamos a visitar la pastisería H, un obrador artesanal especializado en tartas de queso. A estas horas, decir esto me da un poquito de hambre, no sé a vosotros. Si sois amantes del dulce, pues esta es vuestra entrevista. Ahora nos acercamos a la pastisería H, donde nos espera Julia La Puebla. Buenos días, Julia, ¿qué tal?
1: Hola, buenos días, ¿qué tal?
0: Pues cuéntanos un poquito cómo nació H. ¿Cuánto tiempo lleváis aquí en Castelldefels?
1: Pues mira, le comentaba al compañero que justamente este lunes 27 hacemos 3 años, en nuestro aniversario, que realmente lo hemos hecho, eran 10 días antes, pero lo hemos hecho coincidir con el cumpleaños de nuestra perrita, que es parte de nuestra familia, y el 27 hacemos 3 años, estamos muy, muy contentos.
0: ¡Ay, maravilloso! Pues felicidades, nuestra enhorabuena.
1: Muchas gracias.
0: Pues vamos a empezar por ello. ¿Qué impresiones después de 3 años aquí en la ciudad? ¿Cómo va todo? ¿Cómo habéis vivido esta experiencia? ¿Cómo fue el inicio y cómo lo sentís ahora?
1: Bueno, el inicio, y todos estarán de acuerdo, todos los que han montado comercio, fue duro, difícil, pero la verdad que con la motivación y además estamos haciendo lo que nos gusta, pues fue muy bonito, lo recordamos con buena energía. Y ahora estamos pues muy contentos, la gente ya nos conoce, tenemos clientela ya fija y la verdad que estamos muy, muy contentos.
0: Además, hoy en día parece que hay, bueno, desde hace ya tiempo, no es que sea ahora una novedad, pero vivimos como una auténtica fiebre por las tartas de queso. ¿Qué crees que tienen para haberse convertido en un postre tan destacado y tan buscado?
1: Bueno, yo creo que la tarta de queso es un postre que nunca ha pasado de moda y aparte tiene un target que va dirigido a un público muy amplio, o sea, le puede gustar a la gente desde los 8 años hasta los 70, por lo cual el público es muy amplio y es un postre bastante extenso en esto. Y bueno, en nuestro caso, no sé, en los demás, que utilizamos un productazo y lo hacemos con muchísimo amor, que es, creo que es el ingrediente más importante, aunque suene un poco cursi, pero bueno, creo que ese es un poco el secreto de todo.
0: Y te quería preguntar, que no, claro, no todas las tartas de queso son iguales, ¿qué es lo que hace especial las vuestras? Porque justamente decías el amor, pero ¿qué variedades encontramos?
1: Ostras, pues es que tenemos bastante variedad, siempre no extendiéndonos mucho, y tenemos 2 cartitas, tenemos el mundo de los golosos, porque bueno, quieras que no, la gente pues le gusta el queso, pero tampoco es súper amante al final, ¿no? Y después tenemos la carta de roedores, tenemos quesitos de todas partes de España, tenemos en la parte de los golosos tenemos de pistacho de Bronte, tenemos de canela y pimienta negra, tenemos de wasabi. Es verdad que nosotros somos un poco atrevidos y siempre tenemos los sabores que sabemos que gustan a todo el mundo, pero a nosotros nos gusta un poco innovar y hacer un poco algo fuera de lo normal, como quien dice.
0: Y ahora que dices innovar, pues ¿cuál ha sido la creación más sorprendente que habéis elaborado o cuál es la que os funciona mejor?
1: La que nos funciona mejor es la tradicional, que es como la base de todo, que esta es la que
0: no
1: se compra
0: más.
1: Esta no falla, esta es la que te tienes que llevar a casa asegurado y siempre, siempre vas a acertar. Pero después, pues también hemos hecho y ha tenido, se ha cogido muy bien, en el público le ha gustado mucho, sería un poco la de wasabi fue un punto fuerte que hicimos ahí, nos tiramos un poco a la piscina y la verdad que ha tenido buena respuesta. Así que yo diría que la de wasabi, la de canela y pimienta negra también es un top. Bueno, hemos hecho ya de maracuyá, pero la de wasabi diría yo que sería un poco la más atrevida que tenemos.
0: Hombre, a mí me ha sorprendido muchísimo, te tengo que decir, esta combinación, qué curiosa. ¿Y cuál es vuestro horario de atención?
1: Pues mira, abrimos de martes a sábado, domingo y lunes cerramos por descanso y abrimos de 11 de la mañana a 2 de la tarde y de 5 de la tarde a 8 de la tarde, exceptuando el sábado que abrimos una horita antes, a las 10 de la mañana.
0: Perfecto. ¿Y cómo es un día cualquiera para vosotros en H? ¿A qué hora empieza la jornada para que todo esté listo?
1: Pues bueno, nuestra jornada empieza un poquito antes. Siempre tenemos que tener, porque nuestra producción es diaria, es decir, las tartas son del día. Entonces, que es uno de los puntos que queríamos remarcar, porque como no lo hacemos de forma industrial, pues y son muy frescas, tenemos que hacerlo del día para que nuestra calidad no baje en ningún momento.
0: Pues Julia, muchísimas gracias por este ratito que nos has dedicado y enhorabuena de nuevo por estos 3 años aquí con nosotros en Castelldefels y os deseamos la mejor de las suertes también, que continuéis mucho más tiempo ofreciéndonos, endulzándonos con esta variedad de pasteles tan ricos, estas tartas de queso tan curiosas. Yo ya te digo que yo me acercaré porque a mí esta de wasabi me ha llamado mucho la atención
1: cuando
0: y
1: quiera.
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1: Cuando quiera, esta es tu casa y la de todos. Muchas gracias.
0: Pues gracias a ti y que vaya todo muy bien.
1: Gracias, igualmente.
0: Hasta la próxima.
1: Chao.
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0: Cápsulas de salud. Pues efectivamente, hoy hablaremos de la prescripción social con Mar Montenegro, psicóloga del Camp Castell. Buenos días, Mar.
1: Buenos días.
0: Bienvenida de nuevo.
1: Gracias.
0: ¿Qué es la prescripción social?
1: Mira, la prescripción social es un enfoque sanitario donde los profesionales de atención primaria ofrecen al paciente una actividad comunitaria. Entonces, a veces se piensa, ¿no?, que cuando hay problemas de salud, lo primero que nos viene a la mente es una prescripción médica o una prescripción de algún fármaco, pero ahora estamos intentando, ¿no?, que sea no únicamente esa alternativa farmacológica, sino que hayan otras alternativas no farmacológicas que vendrían a ser, pues, todas las actividades comunitarias que puede ofrecer el territorio, desde grupos, talleres, servicios, como por ejemplo asociaciones vecinales, voluntariados, a espacios como la biblioteca, ¿no? Cualquier activo que pueda dar, pues, ese sostén y esa ayuda a los pacientes.
0: De momento, ¿cómo se ha desarrollado la experiencia? ¿Tienes un feedback ahí?
1: Sí, estamos en construcción, porque realmente la prescripción social se ha hecho desde hace años. Sí que hubo una pausa en la época de la pandemia y ahora se ha vuelto a reactivar. Lo único que estamos trabajándolo en red comunitaria, desde los dos CAPs, desde el ayuntamiento, para intentar que funcione, pues, y que esté actualizada la página de web de Activos y Salud, que es la página donde está colgada toda la información de todas las actividades que se realizan. Y ahora vamos a intentar, pues, desplegar esta prescripción a todo el equipo de atención primaria. Por eso el siguiente paso es hacer una formación al equipo para consolidar bien esta función.
0: ¿Qué peticiones, quiero decir, vosotros hacéis esta prescripción, sí, los profesionales, pero en ocasiones es al revés también? Os preguntan los pacientes, oye, ¿tú no crees, os piden asesoramiento, consejo,
1: sí,
0: al respecto?
1: Sí. Es bidireccional totalmente. A ver, la prescripción es lo que he dicho, ¿eh? Siempre se ha hecho, siempre ha sido la típica recomendación como más informal. La prescripción, lo único que hay que pasar una serie de cuestionarios y, bueno, por un lado, el profesional en el paciente detecta, tanto si el profesional lo detecta o el mismo paciente lo detecta del mismo, ¿no?, de, oye, me siento solo o me siento triste o tengo problemas físicos desencadenados por un mal estilo de vida, por ejemplo, un estilo de vida que no es saludable. Entonces, gracias a esta relación de confianza que tiene el paciente con el profesional, que es muy importante, pues se llega, pues, a la conclusión de que quizás necesita, pues, ir a alguna actividad comunitaria. El ejemplo que me viene a la mente, persona, por ejemplo, de 80 años o de 75, que justo ha enviudado, se siente sola, se siente triste, está más aislada en casa, habla con su médico de familia y entre las dos, ¿no?, llegan a la conclusión de, ostras, pues mira, quizás te podría ir bien ir a la Casal de la Gent Gran, ¿no? Que siempre pensamos que la salud mental es como el espacio del psicólogo, ¿no?, el espacio más íntimo de o cualquier centro de salud mental, y a veces el malestar emocional de la vida, que es un malestar del vivir, que se le llama, esto la comunidad lo puede sostener, puede dar esta contención, ¿no? Entonces, muchas veces eso, o el paciente detecta este malestar en su vida, o es el mismo profesional que lo detecta en el paciente y entre los dos buscan la mejor solución.
0: Me has hablado de un perfil muy concreto, de una situación muy concreta, pero evidentemente ese malestar se puede dar a cualquier edad, sí, en cualquier situación, ¿no?
1: Totalmente. Se puede dar a cualquier edad. Es que me vienen a la mente, pues, muchas situaciones, muchas personas que han pasado por consulta.
0: Pues
1: desde,
0: sí, no, tengo ejemplos.
1: Por ejemplo, el grupo de madres, ¿no?, y padres, ¿no?, el grupo de posparto. Claro, cuando eres madre primeriza, que te puedes sentir, ¿no?, un poco lábil emocionalmente los primeros meses, y que no es nada patológico, pero tampoco hay que relativizarlo, ¿no? O sea, se necesita, pues, hablar de ello, sentirse acompañada, sentir que no es extraño lo que te pasa. Entonces, hay grupos en el CAP que lo que se fomenta es un espacio de autocuidado entre todas. También es que, bueno, aparte, gente mayor o gente también adulta, ¿no?, que necesita, pues, vincularse, conocer a gente nueva, o actividades deportivas. Por ejemplo, hay mucha gente que no tiene un buen estilo de vida saludable, y yendo a una actividad deportiva conoce a gente, se cuida, se distrae, sale de casa. Bueno, muchas situaciones, realmente.
0: Y muchos tipos de actividades. Has mencionado la deportiva, pero puede ser artística, social, etcétera, ¿verdad? Voluntariado.
1: Por ejemplo, voluntariado. Se me ocurre una paciente mía que también se sentía muy sola porque se acaba de jubilar y su trabajo era el cuidado. Entonces, justamente hablamos de qué te gustaría hacer, ¿no?, en esta nueva etapa de tu vida. Y dijo, hombre, pues a mí me gustaría seguir cuidando y ayudando. Y se nos ocurrió el tema del voluntariado. Mm. Y ahora está llevando un grupo, que es el grupo Conectat, que es para personas que se sienten solas, personas mayores, y ella es una de las metavoluntarias que lo lleva.
0: Justamente en ese colectivo de personas mayores que se sienten solas, es lo que se llama la soledad no deseada, y vosotros desde los ambulatorios, desde los CAPS, igual también desde servicios sociales, pues detectáis, ¿no? Porque a lo mejor el paciente va por una dolencia física, pero averigües que detrás hay otra cosa también, ¿no?
1: Sí, me gustó mucho este ejemplo, porque con el tema de las dolencias físicas, al final ya no es tanto lo que te duele, sino cómo lo vives, ese dolor. No, si tienes con quién apoyarte, cómo lo manejas, ¿no? Y a veces te das cuenta, sobre todo quien te podría hablar muy bien es de esta experiencia es el fisioterapeuta comunitario, porque él, claro, hace muchos grupos para el dolor físico y siempre lo dice. Y dice, después de mis grupos se quedan hablando todos los pacientes entre ellos, ¿no? Entonces, a veces detrás de un dolor físico, pues sí, también se esconden muchas cosas, ¿no? Dolores más emocionales muchas veces.
0: Muy bien. Decías que hay una página web con información al respecto.
1: Sí, es una página que es más del sistema de que se llama Web y Activus y Salud, que es nosotros para hacer la prescripción social desde atención primaria, es una herramienta nuestra propia para que los profesionales sepan qué actividades se están haciendo, porque el problema es que había es que no estaba actualizada la página. Uh-huh. Entonces ahora estamos intentando pues que los activos de forma autónoma, los activos de la comunidad, que son todos los servicios que hay en Castelldefels, puedan subir esta información para que esté actualizada y desde la atención primaria se pueda recomendar. Porque si yo no sé qué actividades hay, no las podemos ofrecer al paciente, ¿no?
0: Muy bien. Y para más información, pues bueno, siempre puede contactar la persona con los profesionales del CAP, ¿no?
1: Sí, con los profesionales del CAP. También en el ayuntamiento también está la web, ¿no?, que está toda la información de los activos. Y sí, también, bueno, también sobre todo proponer que la persona pues tenga un rol activo en cuanto a si ve alguna asociación o demás por el barrio, pues que se acerque, que pregunte. Normalmente en cada activo de la comunidad hay una persona referente que es el que informa, no como esa vía de entrada. Entonces, bueno, ahora estamos en contacto con la mayoría de activos comunitarios, desde las taulas de salud mental, desde la xarxa comunitaria, desde el ayuntamiento y con todos los activos, y estamos trabajando en red, en comunidad.
0: Muy bien, pues oye, Mar, ¿quieres añadir algo más?
1: No, creo que ya hemos hablado todo.
0: Muchísimas gracias, Mar Montenegro, psicóloga del CAP El Castell, que nos ha hablado hoy en Cápsulas de Salud sobre la prescripción social y pues sus puntos fuertes, sus beneficios para toda la comunidad. Muchas gracias, Mar.
1: A ti.
0: Hasta luego.
1: Que vaya bien, adiós.
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Bienvenidos a Indianápolis, vuestro espacio alternativo en Radio Castelldefels. Recordad que también podéis encontrarnos en la web de Radio Castelldefels y en nuestras páginas de Facebook e Instagram. Hoy iniciamos nuestro octavo paseo por Indianápolis con una de las bandas más importantes de la época grunge de los 90, Kurt Cobain. Y como homenaje, hoy lo recordamos escuchándolo en conjunto con la que fuera su banda. Ellos eran Nirvana.

Come As You Are, de la banda estadounidense Nirvana, el cual lleva por título Nevermind. Este álbum llegó al número uno en las listas de popularidad americanas y a los 35 millones de ventas mundiales. Y del recuerdo de Nirvana a la actualidad musical de lo que queda de ellos, nos referimos al que fuera su batería Dave Grohl y a la banda que formó posteriormente con el nombre Foo Fighters.

Best of You, de la banda de Seattle Foo Fighters. Y continuamos en Seattle, pero ahora con Alice in Chains, con Never Fade.

Ellos eran Alice in Chains, mítica banda de Seattle de rock alternativo y grunge, generalmente considerados parte de la escena grunge de los 90 junto a bandas como Nirvana, Pearl Jam o Soundgarden. Y aprovechando que estamos inmersos en las bandas de estilo grunge y post-grunge, nos vamos hasta Londres para escuchar a los chicos de Bush, Mad Love.

0: Mad Love, de la banda británica Bush, y que lleva por título Black and White Rainbow.
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0: Seguimos, ahora con una banda americana, ellos son Metallica.